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2: Muchas gracias. Pues bueno, sí que estoy de dimarts, pero estoy un poquito triste, ¿vale? Uh-huh. No sé cómo... Quiero que los oyentes sepan de que he nacido en Venezuela, ese país que en estos momentos está pasando una situación no horrible, horrorosa, ¿de acuerdo? Siempre hemos sabido de que Venezuela es un país que tiene muchas tendencias a temblores, a terremotos. De hecho, debo de recordar, yo una de las cosas que se me ha recordado es que para el año 1987 hubo un gran terremoto, con las mismas consecuencias, con un grado menos en la escala de Richter, unos 6,5, uh-huh. Y a mí me pilló con 6 años. ¿De acuerdo? Era un 29 de julio, sí. Y me lo recuerdo porque es justo en la época donde estábamos las vacaciones, estás preparando que te vas para la playa, no te vas para la playa. Uh-huh. Yo vivía en un cuarto piso, y entonces empiezan a moverse cosas. Estas como las películas de terror, claro, con 6 años tú no ves películas de terror, pero sí ves que las lámparas empiezan a moverse de una manera impresionante, que el suelo a tus pies, o sea, es que ni que cuando aprendes a patinar, ¿sabes? Y lo que más recuerdo, la impresión más presente es un ruido, es un ruido como si estuvieran taladrando el centro de la tierra. Claro, tú no entiendes por qué se caen los cuadros, tú no entiendes por qué se mueven las sillas, tú no entiendes por qué se ruedan las cosas. Sale tu madre, que mi madre estaba en esta época, estaba en el baño, ¿vale? La pilló en el baño, y yo tenía un hermano de 2 años, y recuerdo que para abrir la puerta ya fue todo un drama, uh-huh. Porque recuerdas que se descuadra completamente. Entonces, cuando al final logramos abrir, no una, dos, porque teníamos, por seguridad, teníamos 2 puertas, una de entrada y una reja para que no nos escapáramos. Ah. Y ninguna de las dos abría. Y bajar las escaleras, ¿no? El movimiento realmente en sí fueron 39 segundos, no fueron mucho más. A mí me pareció un ciclo, la verdad es que me pareció enorme. Y la desesperación de bajar por las escaleras a trompicones, a pesar de que no estaba temblando ya cuando estábamos bajando, sino que era una huida, una estampida general para no quedarte en casa. Uh-huh. Recuerdo que automáticamente mi padre movió el coche y lo puso en un escampado. Y ahí pasamos 2 noches, 3 noches durmiendo en el coche. Y como no teníamos clase, claro, no íbamos a clase. Y esa es la primera impresión que tengo yo de un terremoto. Temblores en Venezuela, muchísimos ya. Cuando estaba, yo vivía en un piso 14, antes de pasar aquí a España, a Europa, recuerdo cómo se mueven los pisos. Es que tú ves que te comes el cerro, lo ves, pero claro, las de aquella, estamos hablando para el año 80, 80 y poco, 84, que fue un temblor, que no fue terremoto, todavía las edificaciones se construían con ciertas estructuras sabiendo esto. Uh-huh. De lo que no era consciente yo con 6 años era de todos los edificios que se habían caído y todo el daño que se había producido en el resto. Porque claro, tú no ves noticias, no ves tele. O no te la permitían, no había tanta información como la hay hoy. Claro. Y hoy, pues... vivido desde los 65 años que tengo, ha sido recordar esto y ya con la conciencia, porque ahora tú sí que eres consciente de las consecuencias de un terremoto, ¿no? Y estar viendo noticias constantemente, de estar preguntando por familia, de estar preguntando por amigos, de estar averiguando si hay algunas personas vivas que necesitas, cómo puedes ayudar, ¿no? Y esto pues remueve mucho una parte, otra parte de mí, que fue la que yo hice prácticas. Hice prácticas en una de las zonas donde nadie está hablando de ello. Todo el mundo está hablando de estos edificios grandes, son edificios que se han caído, que evidentemente hay muchos muertos, más, yo creo que más de lo que están diciendo, porque no les interesa, yo creo que el gobierno que está ahora no les interesa que haya más intervenciones de las que ya hay, o quieren intervenciones selectivas, por decirlo de una manera. Y, pero, claro,
1: recordem,
2: en ningún momento se...
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2: Sí, sí, sí, no, no, piensa que por las estructuras, piensa que normalmente son edificios que no estamos hablando de quintas o de casitas o de chavo, de pisos, de dos pisos donde pueden haber cuatro o cinco familias, no, no, estamos hablando de pisos de por encima de 10 pisos donde puede haber más de dos familias por piso, o sea que esos números a mí no me cuadran, mí no me cuadran, y viendo los desastres que hay, sobre todo en la parte... Porque donde más afectó ha sido la parte que además es una parte vital de Venezuela, que es la entrada de toda la, mercadería, que es el puerto de Maiquetía, ¿vale? No solamente el puerto marítimo, sino el aéreo. La cantidad de pasajeros que se murieron en el aeropuerto de Maiquetía no entran en esos 1.500, falta.
1: Clar, s'està parlant molt de La Guaira, no? 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
2: Sí, sí, ahí, o sea, piensa que el terremoto no es, sí tuvo un centro, pero ese centro lo que ha hecho es mover tierra, ¿vale? Por ejemplo, los estados andinos, que sería Mérida, Táchira, tuvieron temblores, pero no ha habido tanto daño, pero sin embargo en todas las partes centrales ha habido, o sea, sí que hay movimientos, no llega a haber tanto daño, pero sí que hay daños. Lo que pasa es que lo más fuerte se lo está llevando actualmente lo que es la Guaira, el estado Vargas, esto para nosotros siempre será La Guaira, hasta que cierto señor decidió cambiarlo departamento Vargas, ¿no? Para nosotros siempre es La Guaira. Piensa que La Guaira es el sitio de playa donde nos quedaba más cerca Caracas. ¿De acuerdo? Íbamos para la playa, en 20 minutos teníamos a La Guaira, ¿vale? Todos esos clubs que estaban al frente del mar se han caído. En Caracas, por ejemplo, tenemos grandes hoteles como el Hotel Marriott que se ha venido abajo también. Entonces, claro. A mí que nos intenten engañar con que solamente hay 1.500 muertos, eso no es cierto. Y después yo quisiera hablar de otros que no aparecen ni siquiera en imágenes, que son los que viven en las chabolas. Cuando tú llegas a Caracas, tú dices, si llegas de noche, ves una cosa preciosa, porque es todo el Cerro de Ávila. El Ávila es el cerro que divide a Caracas de La Guaira. Vale. Si tú llegas, y si llegas de noche, ves muchas lucecitas como si fuera un árbol de Navidad. Y eso a la gente le encanta. Pero la triste realidad es que cuando tú viajas de mañana, ves la cantidad de personas que ya para el año 1959, en la dictadura de Pérez Jiménez, como se dedicó a desarrollar Caracas como ciudad, se olvidó del resto del país. ¿Qué pasó? La gente venía buscando oportunidades a Caracas y adquirir un piso siempre ha sido difícil. Esto no es nuevo de esta historia, sino de muchas. La gente lo que hacía era montarse chabolas. Las chabolas allá nosotros le llamamos ranchos. Estos ranchos normalmente empezaban, de acuerdo, durante una época donde estaban muy controlados, empezaban con cuatro latones, ¿de acuerdo? El techo y los dos laterales, y los tres laterales con una puerta. Entonces el agua la iban cargando de los sitios más cercanos o robaban las luces de la tensión eléctrica, ¿vale?
1: Claro.
2: Así se fue generando una población alrededor de las ciudades más importantes, Caracas, Maracay, Maracaibo, Valencia, Barquisimeto, todas estas ciudades importantes que se han ido desarrollando, han generado normalmente estas poblaciones. En Caracas se calcula que los ranchos, en estos ranchos, viven aproximadamente como mínimo 2 millones de personas. Y ustedes, yo quiero que piensen que si se ha movido la tierra y estos ranchos no tienen ni el estudio geográfico ni las capacidades formales de generar una buena estructura, ¿ustedes creen que están intactos?
1: Claro. No,
2: ¿vale? Entonces aquí,
1: no.
2: Aquí es la otra parte, que yo es lo que digo, que estábamos hablando de las víctimas, que son víctimas, ¿eh? Todas son víctimas. Que hay destrozos, todos son destrozos, pero de los que menos están hablando y de los que ni siquiera aparecen, son de esa población que vive marginales, que ya ellos tenían un problema básico, que era no hay calidad de vida, no hay seguridad alimentaria, no hay agua, no hay luz, como para que encima ahora tiemble la tierra y hayas perdido todo, inclusive la vida. Entonces, yo creo que aquí es importante, y aquí quiero hablar de la solidaridad, porque estoy abrumada, porque una de las cosas que sí tenemos en Venezuela es la picardía venezolana. Uh-huh. Hay gente que al momento uno ya está haciendo negocio con el daño de los demás. Entonces, si queremos hacer ayudas, donaciones, yo prefiero, si a mí me preguntan, yo prefiero que hagan donaciones a organizaciones con cara y ojos. Que no manden, que hay muchas personas que se han puesto a cargar contenedores de ropa, de medicina. Y alguien le ha preguntado a las personas que van a recibir esto que necesitan o qué medicinas necesitan. Uh-huh. ¿Vale?
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2: Exacto. Mira, piensa una cosa. Todo esto, si mandas contenedores, esto tiene que llegar a La Guaira. Con lo cual, La Guaira está destruida. Y encima, piensen que durante las primeras horas, los primeros 2 días, no se supo nada del gobierno. Y el gobierno tiene tanquetas y el gobierno tiene material, pero estaba muy guardado, no estaba para utilizar para la población. Los primeros que se montaron en un avión y que vinieron fueron los voluntarios. Estas personas vinieron y han ido sacando con las uñas, por decirlo de una manera. Entonces tenemos que tomar en cuenta de que cualquier ayuda que tenga que llegar vía aérea, vía por mar, va a estar incautada por el Estado. No va a llegar, es que no va a llegar. Ya, mira, La Guaira lamentablemente es la segunda vez que que va a tener que levantarse, porque ya para el año 2009, no tengo bien la edad, yo ya estaba fuera, el año lo tengo perdido porque sé que yo estaba fuera, ¿de acuerdo? Pero hubo una gran, esta vez fue el agua quien invadió, ¿vale?, la zona Vargas, ¿vale? Uh-huh. De todo lo que llegó, se ha podrido y se ha tenido que tirar. Y si no, los 4 enchufados del gobierno lo han vendido al precio que han querido.
1: Claro.
2: ¿Vale? Porque no olvidemos que estamos en una dictadura, porque esto no es democracia. No es democracia que lleguen los bomberos o que llegue población a ayudar y ahora estos señores se pongan de barrera y no puedas entrar a ayudar a las personas. O que vayan pintando edificios, ¿de acuerdo? Como que han visto que han sido supervisados y digan que no se busque más porque no hay nada y hay gente viva dentro. Y esto realmente es lo que más me molesta en esta cuestión, ¿eh? Es decir, que aquí la política y la solidaridad no se hablan.
1: Yeah.
2: No se hablan, o sea, es muy duro. Yo creo que la tristeza me invade no solamente por la incapacidad. Bueno, sí, puedes dar dinero, ya yo he dado dinero a una organización, básicamente yo me dedico por los médicos, porque piensen ustedes, el terremoto ha afectado a todos los hospitales también.
1: Claro.
2: Es decir, el las estructuras están hechas mierda, por decirlo de una manera. Pero es que estas infraestructuras llevamos 27 años que el Estado no las está cuidando y que no hay insumos. Entonces, yo creo que aquí primero hay que tratar de poder salvar a los que ya están malheridos. Piensa que están pidiendo hasta atadures, porque los cuerpos no tienen dónde hacerlo, no tienen dónde guardarlos.
1: Claro.
2: Y vivimos en un clima tropical, donde el cuerpo se va a deshacer muy rápidamente.
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2: Claro, porque piensa que está a una temperatura, pueden estar en La Guaira, sobretodo en Caracas, sí puede haber una variación de temperatura, es decir, tú llegas en la mañana, puedes estar a 32 grados, pero en la noche baja, y dependiendo qué zona es Caracas, ¿no? Pero, por ejemplo, en La Guaira no, en La Guaira está a pie de mar, es un calor muy húmedo, ¿de acuerdo? Y pega el sol que da gusto, no. La cosa se va a convertir, la cosa va a ir más. Entonces, aquí este es el primer paso, hay un terremoto, hay una consecuencia, hay heridos, hay muertos, pero piensen que la vida tiene que seguir. Y la entrada de insumos se ha parado. La producción general se ha parado. Porque todo lo que sea producción se ha parado.
1: Claro.
2: Entonces, ¿de qué van a comer? Ahora viene la segunda parte. ¿Qué van a comer? ¿Cómo van a seguir manteniendo? ¿Cómo se van a seguir manteniendo? Entonces, yo creo que aquí lo que tenemos que hacer es tratar de hacer, sí, el que pueda hacer una donación, pero las donaciones hay que hacerlas, yo creo que, ahora un golpe, dentro de una semana otro golpe, dentro de otra semana otra inversión. ¿Por qué? Porque la vamos a seguir necesitando durante mucho tiempo. Entonces, yo creo que aquí el terremoto básicamente ha sido un detonante que nos muestra que Venezuela está muy mal. Y que no creo que pueda salir tan rápidamente como en otras ocasiones. ¿Por qué? Porque no hay una cultura, no hay un gobierno, no hay estructura, no hay educación, no hay. Entonces, levantar todo lo que se ha caído va a ser muy difícil. No es como, por ejemplo, yo que estuve en Alemania, me contaban los alemanes que después de la Segunda Guerra Mundial, Nuremberg, Erlangen, Fürth, ¿vale? Sobre todo Nuremberg. Nuremberg fue bombardeado porque se creía que estaba ahí Adolfo Hitler. Uh-huh. Entonces, claro, terminó la guerra y entonces había una base política, se hizo una reorganización, tal y qué sé yo, y se logró sacar adelante. Y hoy en día tú ves a Nuremberg y es una ciudad preciosa que ha sido reorganizada y reconquistada. Pero Venezuela, yo creo que lo que se ha perdido, no se volverá nunca se vuelve porque las vidas no se recuperan.
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2: Bueno, yo pienso una cosa. Hay alguien que dice que esto no es político, pero sí que es político, porque básicamente estamos en esta situación. El terremoto no lo podemos evitar, pero la falta de ayuda, la falta de colaboración, la falta de organización, la falta de todo, sí que es una cuestión política. Entonces, aquí yo no creo. Mira, piensa que de lo que menos se han oído es curioso, ¿no? Y aquí no sé cómo organizar la idea, ¿vale? Es curioso, porque si tú miras los dos, tres primeros días del desastre, tú no escuchas a los políticos. Los políticos, todos ellos, María Corina Machado, la Daisy, no sé qué, todos ellos, ¿dónde estaban? ¿Dónde estaban? Uh-huh. No estaban. Para hacer la alusión, estaban como mazón, comiendo en un restaurante.
1: Sí, sí.
2: Uh-huh. ¿Sabes? No estaban. ¿Cuándo empiezan a aparecer? Cuando ya la patata caliente ya ha desaparecido. ¿Vale? Porque aquí sí sería bueno que, por ejemplo, la María Corina Machado donara los 60.000 o el precio que le han dado por el Nobel de la Paz para recuperar al país. ¿Dónde está uh-huh. ese dinero? ¿Dónde está? Porque estos tienen dinero. No son pobres ninguno de ellos. Uh-huh. Entonces, ¿y qué falta ahora? Ahora falta dinero. Ahora falta dinero alguien que lo sepa distribuir y manejar correctamente, porque eso tampoco lo hay. Porque piensa que a mí una de las cosas que me da miedo es que si las donaciones de material se pierden y se aprovechan de otra manera, la donación de dinero todavía es mucho más accesible que se pierda y no sea utilizada, ¿no? Entonces, aquí los políticos no va a cambiar nada. Yo no creo que no cambie nada.
1: Doncs,
2: yo no creo que cambie nada.
1: Elvira,
2: yo tengo poca esperanza.
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